Gracias. Muchas gracias.

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0: la República Dominicana, América,
1: Asia,
0: África, Europa, Oceanía, planeta Tierra, sistema solar. Buenas noches. Les saluda Tito desde la República Dominicana y aquí estoy activo a fuego para traerte Salseando con Tito en su emisión de lunes por BlasterRadio.net. 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Pendientes, ahí, como todo lo que amamos, el béisbol, del derby de jonrones. Mañana es el juego de estrellas, hoy el derby de jonrones. ¡Ay, ay, ay! ¿Quién ganará de nuestro país? Nuestros representantes, el muchacho de 22, 23 años, Caminero, el único palo que, el único jonrón de República Dominicana. La única carrera de República Dominicana ahí en el Clásico Mundial, en el último partido frente a los Estados Unidos. Ya también acostumbrado a dar jonrones en la final del béisbol dominicano. Ha exhibido su bate también ya en las grandes ligas, en el torneo. Ay, ay, ay, ay, ay. A pesar de su juventud, qué poder, qué muñecas tiene ese man. ¡Arrancó la salsa!

0: 9:32.
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Saludos para mi compadre Eddie Nelson, desde San Juan de la Maguana, República Dominicana. Disfruta la salsa. A Killer Instinct y a toda nuestra gente que nos escucha por la web y los reproductores por donde te llega Blaster Radio.

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Ya estamos en la segunda hora de programa. Ay, mi madre, cuánto se goza en interno. Qué barbaridad. Uno se ríe, ustedes ni saben de qué cosa, ¿eh? 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Atención, saludos a nuestra gente que también está en nuestro grupo Salseando y los Años Dorados, activo siempre.

0: 10 y 28 minutos.
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Bueno, mi gente, entramos a la última media hora de programa. Sabroso. Saludos a Cajita Musical, que anda por ahí desde Locombia, perdón, desde Colombia.

0: Bueno, mi gente, lamentablemente llegó el momento del adiós. Llegó el momento que no nos gusta. Pero tiene que llegar, compadre. Tiene que llegar porque, ajá, así es la vida. Todo transcurre, el tiempo pasa, va, viene. Dicen por ahí, para volver hay que irse. No sé qué baile la que tiene esto, pero bueno.
1: Y dice un viejo filósofo.
0: ¿Qué
1: también,
0: fue, compadre? ¿Qué fue? ¿Qué es lo que dice?
1: Tiene su final.
0: Ah, así mismo es, todo tiene su final, todo tiene su final.
1: Todo tiene su final, nada dura para siempre.
0: ¡Qué barbaridad, señor! Ahí escuchan al compadre, escuchan al compadre, para quien no lo haya escuchado cantar, para que lo firmen por ahí. Señor, si se pegan esos artistas, que hay que meter autotune hasta el tope, porque no se pega uno. Ajá. ¡Qué barbaridad! Nos vemos el viernes, y así papá Dios lo quiere. En breve, Piratas del Espacio. No, no, no, no. No se muevan porque viene el broche de oro. Ay, ay, ay.

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3: Bueno, pues ya que Calimán neutralizó a la gente de Estambul, y no solo eso, va a ser que los lleven a la isla de Escorpio y así se van a ahorrar muchos líos. La pregunta es, ¿cómo lo van a lograr? Eso es lo que yo me pregunto. Menos mal que solo fue un susto, pásenme un bolillo y vamos a disfrutar estos capítulos que se ponen sabrosos. Ahora sí, estamos en la segunda mitad de la serie. ¿Qué pasará? ¡Vamos a ello!
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Calimán pone en juego un nuevo plan en su lucha contra los criminales de la organización del Triángulo Verde. Teniendo prisionero al hombre de Estambul, obliga a comunicarse con el señor Jasil hasta su escondite en la isla de Escorpio. Recibe órdenes de trasladarse llevando la prueba de que ha matado a Calimán. Calimán lo vigila de cerca y sabe que el hombre de Estambul ha recibido un número telefónico, al cual debe llamar aquel amanecer para hacer contacto con otro agente de la organización, quien lo arreglará todo para el viaje rumbo a la isla en la zona de las Bahamas.

0: Ahí hay un teléfono. Es el momento en que debe hablar para recibir instrucciones.
1: El hombre de Estambul lo mira con furia contenida y Calibán sonríe al tiempo que agrega:
0: y recuerde que no quiero trampas. Esta vez no tendría consideración de usted. Bajemos del auto.
2: Escuche, Calimán, su plan no resultará. El señor Hasil es muy astuto. Tiene agentes en todas partes y descubrirá la verdad.
0: Correremos el riesgo. Bien vale la pena si con ello existe la posibilidad de llegar hasta esa isla donde Hasil tiene su escondite.
2: No resultará. Y usted terminará muerto. Se lo aseguro.
0: Baje de una vez. Sasha, Solín, quédense aquí mientras regresamos.
3: Sí, señor. Ten cuidado con ese delincuente. Puede atacarte.
0: Estoy preparado a cualquier treta. Esperen aquí.
1: Calimán baja del auto vigilando al delincuente. Avanzan hacia una cabina telefónica bajo la intensa lluvia, mientras en el horizonte las primeras luces del mediodía iluminan parte de la ciudad de París. Están cerca del aeropuerto de Orly y el hombre increíble sigue vistiendo su larga túnica negra con capucha que le da un aspecto aún más extraño y exótico.
0: Recuerde que estoy a su lado. No diga nada que signifique peligro. Simplemente marque ese número telefónico, identifíquese y espere instrucciones, ¿de acuerdo?
2: De acuerdo.
0: Vamos, marque el número. Ahora.
1: El hombre de Estambul inserta una moneda en el aparato telefónico. Y con pulso tembloroso, marca el número indicado.
2: Su plan no resultará, Calimán. Se lo aseguro. Lo descubrirán y terminará muerto. La organización es demasiado poderosa para que usted pueda luchar victoriosamente.

0: Calimán observa fijamente los números del teléfono que el hombre de Estambul marca. La lluvia lo envuelve todo alrededor de la cabina telefónica.
1: Recuerde, ni una palabra más ni una menos. Lamentaría mucho tener que recurrir a la violencia.
0: El hombre de Estambul lo mira de reojo, recordando que esa misma noche bastó para que Calimán presionara en un músculo de su espalda y así sintiera un horrible dolor. No está dispuesto a provocar el enfado del hombre increíble. Se halla dispuesto a obedecer.
2: Sí, diga.
1: Ahora identifíquese y espera instrucciones. Hágalo.
2: Diga.
3: Escuche, amigo. Habla el agente de Estambul. Espero noticias del señor Hasil.
2: De acuerdo. Espere un momento.
0: Calimán se mantiene cerca del criminal para escuchar su conversación con aquella voz que surge del aparato telefónico. Y un instante después...
2: Escuche con atención. Preséntese al hangar 38 del aeropuerto de Orly. Pida hablar con el señor Abulat Taima y él lo arreglará todo. Preséntese con él a las 8 de la mañana. ¿Entendido?
3: Sí, claro.
2: Y ahora repita el mensaje.
3: Presentarme a las 8 de la mañana en el hangar 38 del aeropuerto de Orly. Hablar con el señor Abulat Taima y él lo arreglará todo.
2: Perfecto. Ahora olvide este número y hasta nunca, agente de Estambul.
0: Escuchan perfectamente cómo la comunicación se corta. Y el hombre de Estambul voltea a ver a Calimán con gesto interrogante.
1: Lo felicito. Obedeció usted al pie de la letra. Ahora cuelgue el auricular que ya tenemos instrucciones.
0: El criminal obedece la orden. Calimán sonríe al tiempo que lo toma del brazo y regresan hacia el auto estacionado a corta distancia.

0: suba, pronto.
1: Calimán, ¿qué sucedió?
0: Todo está correcto. Nuestro amigo ha recibido órdenes para presentarse en el aeropuerto a las 8 de la mañana. Es decir, dentro de 2 horas.
2: ¿No descubrieron que lo vigilabas?
0: No. Nuestro amigo sabía que se arriesgaba demasiado si decía algo más de la cuenta y se concretó a obedecer. Ahora todo está listo y el señor Hasil habrá dado instrucciones para que este se traslade a la isla. Y nosotros con él.
3: ¿Está loco? ¿Ir conmigo?
0: Por supuesto. El objeto de todo esto es lograr llegar hasta ese refugio en la isla.
3: Es imposible.
0: No hay imposibles que el hombre no pueda realizar cuando se lo propone. Se lo aseguro.
3: Escuche bien. El señor Hasil aceptó que yo fuera hasta la isla cuando aseguré que llevaría la prueba de que usted está muerto.
0: Exacto. Le ofreció mi turbante.
3: Y alegando que yo estaba en peligro, fue como el señor Hasil autorizó que me trasladara al refugio. Pero...
0: ¿Pero?
3: Habrá dictado órdenes para que yo vaya solo, ¿entiende? Absolutamente solo. ¿Cómo piensa que...?
0: Iremos con usted. Mi pequeño amigo Solín, Sasha y yo.
3: ¿No se da cuenta de la situación? Los agentes que recibieron instrucciones sabrán que me presentaré yo solo. Dígame, Calimán, ¿qué sucederá cuando nos vean llegar a los 4? Descubrirán de inmediato mi traición y nos matarán. Le aseguro que nos matarán.
0: Tengo mi plan, no se preocupe.
3: No resultará nada de lo que esté tramando. La situación es muy clara y precisa. Debo presentarme solo en el hangar 38... y hablar con un agente de la organización. Sin duda que tendrá para mí un vuelo secreto para trasladarme a la isla. ¿Cómo puede usted lograr que vayamos los 4 sin que se den cuenta?
0: Lo sabrá a su debido tiempo. Ahora solo tenemos que esperar a las 8 de la mañana para acudir a esa cita. Eso es todo.

La lluvia prosigue incesante, aunque ya no con la violencia de la noche pasada. Dentro del lujoso automóvil estacionado en la orilla de la avenida principal que conduce al aeropuerto de Orly, Calimán, el pequeño Solín y la hermosa Sasha observan atentamente a su prisionero.

0: Las 7:30 de la mañana. Es oportuno que nos preparemos para acudir a esa cita.
1: Y haga lo que haga, nos descubrirán.
0: Deje de preocuparse, amigo, que para usted ha terminado este juego peligroso. Se acerca el momento de separarnos.
1: ¿Qué dice? No comprendo. ¿Acaso va a dejarme libre? Es buena idea. Ustedes escaparán y yo me trasladaré a la isla. Juro que diré al señor Hasil que usted está muerto. Sí, claro. Es buena idea. Mientras ustedes escapan, yo iré a la isla y, como prueba de que usted ha muerto, Calimán, me llevaré su turbante.
2: Calimán lo mira sereno. El pequeño Solín y Sasha están desconcertados. Ignoran si en verdad aquellos son los planes de Calimán.
1: Es muy sencillo, claro. Y así nos salvaremos todos. Usted, Calimán, se irá hasta el último confín del mundo para que la organización no vuelva a saber de usted. Y juro que no los delataré. Diré que...
0: Basta, amigo.
1: Llevando el turbante, demostraré que usted está muerto.
0: ¡Basta! No. Mis planes son otros. Como le dije en un principio, vamos a separarnos. Pero de diferente manera de como usted se imagina.
1: No comprendo.
0: Usted irá a entregarse a la policía confesando plenamente su participación como miembro activo de la organización del Triángulo Verde.
1: ¿Qué?
0: Se entregará voluntariamente, mientras yo ocupo su lugar y me presento a la cita.
1: Está loco.
0: No, esa es mi decisión. Y no hay nada que la cambie.
1: ¿Es decir que me dejará en libertad?
0: Sí, por supuesto. Con la firme convicción de que irá a entregarse a la policía confesando todos sus delitos, aclarando perfectamente que utilizaba su alto puesto de jefe de control aéreo en el aeropuerto de Estambul para trabajar en la organización criminal.
2: El hombre de Estambul sonríe malicioso. Después de todo, si Calimán confía en sus planes, él debe llevarle la corriente.
1: Bien, sí. Buena idea. Nos separaremos y me iré a entregar a la justicia confesando mis delitos.
0: Mientras, yo me presento ante el hombre del aeropuerto, haciéndome pasar por usted. El resto corre de mi cuenta.
3: Pero, Calimán, eso es muy peligroso. Dudo mucho que este hombre obedezca tus órdenes y se entregue a la policía.
4: Claro, aprovechará para escapar y delatarnos.
1: Oh, no, amigos. Les doy mi palabra de honor que obedeceré las órdenes de Calimán. Lo juro.
3: Calimán, no puede ser tan crédulo.
0: ¿Por qué? Confío plenamente en la palabra de este hombre. Pero, para estar más seguro, voy a hipnotizarlo.
1: ¿Qué dice? ¿Hipnotizarme?
0: Así estaré completamente seguro que obedecerá mis órdenes.
1: ¡Qué tontería! ¿Hipnotizarme? Jamás había oído algo semejante. ¡Qué tontería!
0: ¡Quieto! ¡Basta! Mírame fijamente a los ojos.
1: No. ¿Qué trata de hacer?
0: No puede resistir mi fuerza hipnótica. ¡Basta! Quédese quieto. Así. Mirándome fijamente. Fijamente entre los ojos. Así.
1: ¡No!
2: El hombre de Estambul hace débil resistencia, pero ya está bajo el dominio hipnótico de Calimán.
0: Tranquilícese, descanse. Descanse que a partir de este momento su voluntad no cuenta y obedecerá ciegamente mis órdenes.
5: Sí. Sí.
0: Duerma. Duerma tranquilo. Cierra los ojos y no se preocupe. No se preocupe que todo está en calma a su alrededor. Respire. Respire profundamente. Si siente mejor, ¿no es eso? Responda si puede escuchar mi voz.
5: Lo escucho, Calimán. Lo escucho.
4: Ya está hipnotizado.
3: Y en solo unos segundos.
0: Y ahora voy a darle órdenes a su subconsciente para que obedezca. No hay fuerza más poderosa que la mente humana. Y quien domina la mente, lo domina todo.

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0: Calimán, el hombre increíble, tiene bajo su dominio hipnótico al hombre de Estambul. Y con voz pausada, grave y autoritaria, exclama:
1: irá hasta la policía y confesará su participación en los actos delictuosos de la organización del Triángulo Verde. Confesará plenamente que utilizaba su puesto de jefe de control aéreo en el aeropuerto de Estambul para servir a la organización criminal. Mostrará documentación que pruebe sus palabras y aceptará haber sido cómplice en los actos de terrorismo ocurridos en Estambul. ¿Me ha entendido?
2: Sí, le he entendido.
1: Cuando yo diga tres, despertará y no recordará que fui yo quien le ordenó todo esto. Lo único que debe quedar bien grabado en su memoria es que usted se entrega a la policía por voluntad propia. Al abrir los ojos, pondré en marcha el auto e irá directamente a entregarse a la policía. ¿Entendido?
2: Sí, entendido.
1: Salim, Sasha, bajemos del auto, pronto.
0: Baja del auto y Calimán se acerca al hombre de Estambul que permanece dormido frente al volante.
1: Prepárese a despertar. Uno, dos, tres.
3: ¿Eh? ¿Qué sucede?
1: Hasta nunca, amigo mío. ¿Usted va a alguna parte?
3: Sí, a entregarme a la policía. Hasta nunca.
4: Calimán, ¿estás seguro que obedecerá tus órdenes?
1: Por supuesto. No puede hacer otra cosa que obedecer.
0: ¿Ha resultado satisfactorios el plan de Calimán con el hombre de Estambul? ¿Se entregará a la policía? ¿El hombre increíble descubrirá el escondite del señor Jasil, jefe de la banda terrorista del Triángulo Verde?
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Nelly y Kelly Roland, Dilema, un temazo muy bueno del 2002. ¡Venga!

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0: Calimán pone en juego un plan arriesgado. Hipnotiza al hombre de Estambul, ordenándole al subconsciente que se entregue a las autoridades, confesando su filiación a la organización del Triángulo Verde. El hombre de Estambul obedece la orden de Calimán y se aleja a bordo del automóvil, mientras que el hombre increíble, el pequeño Solín y la hermosa Sasha lo ven partir.
1: Es demasiado expuesto, Calimán. ¿Crees que obedezca tus órdenes?
2: No hay duda de que lo harás. Le ordené bajo dominio hipnótico que se entregara a la justicia, confesando plenamente sus delitos. Y aunque ahora ya está fuera del trance hipnótico, obedecerá la orden.
3: ¿Por qué?
2: Porque es un acto que él mismo ya no puede controlar. Está fuera de su decisión cambiar esa orden que le dictará su subconsciente. Sin explicar el por qué, llegará ante la policía confesando plenamente sus delitos, ofreciendo pruebas de pertenecer a la organización del Triángulo Verde. Y eso bastará para que quede preso.
1: ¿Y la policía nunca sabrá que tú le ordenaste que se entregara?
2: Ni la policía ni nadie, ni siquiera él mismo, puesto que le ordené que borrara de su recuerdo mis palabras. Allá va. Y pronto estará tras las rejas.
0: La lluvia persiste, ya no con la intensidad de la noche, pero prosigue cayendo como transparente velo de cristal. Calimán, el pequeño Solín y Sasha, envueltos en las largas túnicas negras con capuchón, para así ocultar mejor su identidad, se encuentran a corta distancia del aeropuerto internacional de Orly, en París. Y el hombre increíble agrega:
2: bien, ahora solo tenemos que ir a cumplir esa cita en nombre del criminal.
1: Entonces, ¿suplantarás al hombre de Estambul?
2: Así es.
3: ¿Y si te descubren?
2: No lo harán. No tienen por qué descubrirme. Solo tengo que llegar hasta el hangar número 38 a las 8 en punto de la mañana y hablar con un hombre llamado, creo que, Aburataima, sí. Él tiene ya instrucciones para arreglar mi transporte hasta la isla de Escorpio.
1: Pero si conoce al hombre de Estambul, ¿te descubrirá?
2: Confiemos en que no lo conoce. Recuerden que el éxito de la organización del Triángulo Verde radica en que los agentes no se conocen entre sí. Hasil lo tiene todo muy bien planeado para que no se delaten el uno al otro. Y siendo desconocidos entre sí, pueden vigilarse sin saberlo ellos mismos.
0: Calimán observa hacia el moderno edificio del aeropuerto y agrega:
2: faltan solo unos minutos para las 8. Vamos, pues, a cumplir esa cita.

0: El reloj de una de las salas de espera del aeropuerto de Orly marca las 7 de la mañana con 50 minutos cuando Calimán, Sasha y el pequeño Solín cruzan confundidos entre centenares de viajeros que deambulan de un lado a otro.
1: Deprisa, hacia las pistas para luego llegar a los hangares.
0: Envueltos en sus largas túnicas negras, su aspecto es aún más exótico, pero no causan admiración, ya que en el moderno aeropuerto se reúnen pasajeros llegados de todos los confines del mundo. Con paso rápido, Calimán avanza por los pasillos que conducen hacia las pistas, mientras sus compañeros temen que de un momento a otro sean descubiertos. La lluvia ha cesado y las pistas del aeropuerto parecen gigantescos espejos negros donde los enormes transportes aéreos se deslizan en incesante tráfico aéreo. Calimán apresura el paso, sabiendo que debe llegar puntual a la cita. Avanzan entre los hangares particulares, así como los talleres mecánicos del aeropuerto.
1: Allá está.

0: acompañarme.
1: ¿Y cómo lo lograrás? ¿Nos descubrirán?
0: No, no creo. Escuchen bien. Le haré creer a ese agente del hangar que ustedes son mis prisioneros.
2: ¿Tus prisioneros?
0: Uh-huh. Sí, muchachos. Sí, pequeño Solín. Insistiré en que deben viajar conmigo porque voy a entregarlos al señor Hasil.
1: Eso es demasiado arriesgado.
0: Sí, lo sé. Pero el único camino para lograr continuar juntos es ese. De lo contrario, tendríamos que separarnos. Ustedes se quedarían aquí mientras yo viajaba rumbo a la isla.
2: No, prefiero ir contigo, suceda lo que suceda.
0: ¿Y tú qué dices, Sasha?
1: Iremos juntos.
0: No esperaba otra respuesta. Bien, recuerden, ustedes son mis prisioneros. Procuren hablar lo menos posible y muéstrense en contra mía.
1: Claro, porque se supone que tú eres el hombre de Estambul.
2: Y nosotros tus prisioneros.
0: Exactamente, de acuerdo. Entonces, no cometan errores y vamos.
3: Prosiguen su avance hacia el hangar marcado con el número 38, mismo que se utiliza para reparar aviones. Calimán se detiene mirando a su alrededor. Ignora cuál es el agente de la organización al que debe ver.
0: Esperen aquí. Tal vez desde este momento estamos siendo vigilados. Recuerden, ¿eh? Son mis prisioneros. Yo soy el hombre de Estambul y di muerte a Calimán. Esperen aquí y no hagan el menor movimiento sospechoso.
3: Mira de reojo a un grupo de mecánicos que trabajan reparando un motor y agrega:
0: voy a buscar al agente llamado Abula Taiba.
2: Buena suerte, Calimán.
1: Ten cuidado, por favor.
3: Con paso lento y firme, Calimán avanza hacia el grupo de mecánicos que parece no advertir su presencia. Envuelto en la túnica negra, parece un fantasma que se desliza casi silenciosamente.
0: Alguno de ellos tiene que ser el hombre que busco. Espero encontrarlo antes de que él me encuentre a mí.
3: Se detiene a corta distancia, observando al grupo de mecánicos. Sus azules ojos miran cada rostro, esperando que alguno de ellos voltee a mirarlo de manera intencionada.
0: Debo acercarme a ellos y tratar de hacer contacto con el agente.
3: Avanza más, apretando las mandíbulas en gesto de decisión. Un reloj del hangar marca exactamente las 8 de la mañana. Se detiene para observar el trabajo de los mecánicos. De pronto...
4: ¡Eh, amigo! ¡Cuidado!
3: El brazo de una grúa se desprende justamente para caer hacia donde está Calimán.
4: ¡Cuidado!

0: La pluma de una grúa cae justamente hacia donde está Calimán, y este apenas tiene tiempo de esquivar el golpe dando un salto ágil y espectacular.
1: ¿Está usted bien?
2: Sí, claro. Le agradezco su aviso. De no ser por su advertencia, ahora estaría muerto.
1: ¿Qué diablos hace usted aquí, amigo? ¿No sabe que está prohibido acercarse a este lugar?
2: Disculpe. Soy extranjero e ignoraba las disposiciones de este lugar.
0: Calimán se incorpora, procurando siempre cubrirse la cara con la capucha de su túnica negra. El mecánico, por su parte, lo mira interrogante.
3: Ah, sí, es usted extranjero. Su ropa es muy original y... ¿De dónde viene usted?
2: De Estambul.
0: El mecánico lo mira interrogante, tratando de percibir los rasgos de su rostro. Calimán se sacude el polvo de la túnica y agrega:
2: tengo una cita aquí, justamente ahora. Tal vez usted pueda darme la ayuda que necesito.
1: ¿Qué clase de ayuda?
2: Busca un hombre muy importante, a un hombre que me ayudará a hacer un largo viaje. Busca un hombre llamado Abula Taima. ¿Lo conoce?
0: No hay respuesta. El mecánico lo mira fríamente mientras empuña en la diestra una llave de tuercas y Calimán agrega:
2: es de suma urgencia que encuentre a ese hombre. Me dijeron que estaba aquí en el hangar 38. La cita es ahora justamente, a las 8 de la mañana.
1: No sé de qué me habla, pero... venga conmigo. En la oficina tenemos una lista de toda la gente que trabaja aquí y tal vez ahí está el nombre que busca.
0: Calimán inclina la cabeza en saludo reverente al estilo oriental.
2: Le agradezco su interés. No hay duda que todavía hay personas atentas.
1: Sígame.
2: Espere un momento.
1: ¿Qué sucede?
2: No, es que no vengo solo. Me acompañan un muchacho y una mujer.
0: Calimán señala hacia donde Sasha y el pequeño Solín permanecen inmóviles, y el mecánico responde:
1: ¿vienen con usted?
2: Sí. Son acompañantes de última hora. Si bien las instrucciones eran de que acudiera a esta cita solo, tuve que aceptar traer a esos dos como prisioneros.
0: El mecánico frunce el entrecejo, luego agrega en tono de indiferencia:
1: vengan conmigo a la oficina. Tal vez ahí esté la persona que busca. Tal vez.
0: El mecánico se retira unos pasos y mira de reojo a Calimán. Este hace una señal a Solín y Sasha, quienes de inmediato se acercan fingiendo angustia y zozobra.
4: ¿Qué quiere? ¿Por qué no nos deja en paz?
2: ¡Silencio! Recuerden que no quiero escándalos. Vengan conmigo y mantenga la boca cerrada. ¡Vamos! ¡Andando!
0: Calimán empuja violentamente a Sasha y el pequeño Solín para estar de acuerdo en su condición de delincuente. El mecánico los mira indiferente y continúa avanzando hacia el fondo del hangar. Sasha y el pequeño Solín miran de reojo a Calimán, quien a su vez se muestra indiferente hacia ellos, avanzando justo detrás del mecánico.
1: Le aseguro que no conozco al hombre que busca. Sin embargo, quiero ayudarlo. Y tal vez le sirvan los datos que voy a darle. Entren.
0: Entran a la oficina. El pequeño Solín y Sasha tiemblan temiendo ser descubiertos. El mecánico cierra la puerta y a continuación agrega:
1: bienvenido, agente de Estambul. Yo soy Abula Taima.

0: El mecánico sonríe burlón y extiende la mano a Calimán.
1: Bienvenido, agente de Estambul. Yo soy Abul Ataima.
0: Calimán lo mira indiferente. Sin responder al ofrecimiento de estrechar las manos, se cruza de brazos, envuelto en la túnica negra.
1: ¿Qué sucede?
2: Debo estar seguro que es usted el hombre que busco.
1: ¿No le basta mi palabra?
2: En lo absoluto. Mi misión es demasiado delicada y peligrosa para confiar en la palabra de un desconocido.
0: El mecánico sonríe burlón mientras se acomoda sobre la cubierta de un escritorio.
1: El señor Hasil sabe escoger a sus hombres, ¿eh? Es usted cauteloso y desconfiado. Debo decirle que lo tengo todo arreglado para que abandone París ahora mismo.
2: Terminaré por creer que en verdad es usted el hombre que busco. Por favor, deme más información.
1: Eso es todo lo que sé. Tengo instrucciones de sacarlo de París, pero hay algo importante.
2: ¿Sí?
1: Debe ir usted solo. Esas son las instrucciones.

0: Calimán y sus compañeros lograrán llegar a la isla de Scorpio. La organización los descubrirá. ¡Qué suerte han corrido los prisioneros en la isla de Scorpio! 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
1: Ahí ya condicionaron a Calimán que pues si tiene que ir solo. El problema es cómo logrará llevarse a los prisioneros o supuestos prisioneros. Eso es lo que aún no sabemos y lo veremos mañana. ¿Qué va a estar Tito en los controles al respecto? Yo los dejo. Cuídense mucho, pórtense mal para pasarla bien. Bye.

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